Bailando todo el mundo en un pie, a ver si es cierto. En un pie, en un pie.

Buenas noches. Si me permiten, yo creo que sí me permiten. No, no, nunca he cantado una canción de un gran amigo nuestro. Me nace cantar esa canción en ese momento. Espero que a ti te guste, compadre. Esto es de Joan Sebastián. Es como un homenaje pequeñito de alguien que siempre le ha admirado.

Los cuadros cuelgan de las paredes como tú los colocaste. Tus sandalias están en su lugar. Y hasta tu bata de baño está donde la pusiste tú. Lo único que ha cambiado es el espejo. Ahora, cada vez que lo veo, me refleja una figura con unas sombras profundas bajo mis ojos y unas arrugas que empiezan a amenazar mi rostro.

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0: 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Señoras y señores, Enrique Iglesias.
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Muchas gracias, compadre del corazón, por su amistad, por su cariño. Y esta canción dedicada para todos y todas.

amigo, hermano, en donde quiera que te encuentres, esto es En Tu Memoria. Julio César Torrescano. Torrescano.

0: Hola familia, ¿qué pasa raza? Muy buenas tardes y bienvenidos a una edición más de Serenata con el Pancho a través de Radio Cata 102.5 FM, transmitiendo en vivo desde Bristol, Nueva Jersey. Aquí quien les habla, su amigo Francisco Cruz, originario de Etla, Oaxaca, mejor conocido como el Pancho. Muchísimas gracias al Todopoderoso por permitirme estar ante este micrófono. Y gracias a todos y cada uno de ustedes, nuestros fieles radioescuchas, por permitirme entrar a sus hogares, a sus puestos de trabajo, a sus autos, a sus lugares de esparcimiento, pero principalmente a su corazón. Y recuerden que estamos saliendo al infinito y más allá por medio de nuestras aplicaciones, RadioCata.com y MyTuner Radio Free, así como de las diferentes plataformas que se unan a nuestra serenata. Ay, ay, ay, ay, ¿qué les digo? ¿Qué les cuento, señores? Hasta que pudimos regresar otra vez aquí a la radio, gracias a Dios que nos permite estar aquí nuevamente saludándolos, señores. No saben el gusto, el enorme gusto que me da volver a saludarlos. No se imaginan cómo los extrañé, de veras, ¿eh? Aunque no piensen que va a crecer la nariz, pero no, si eso es verdad. Así que, bueno, ay, ay, ay, Alexa, ¿por qué eres así? ¿Por qué? Bueno, pues está bien, vámonos.
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0: Bueno, señores, por ahí quedaron deslindadas las responsabilidades de lo que pase y pueda pasar en este programa. Ay, Alexa, cómo te quiero. Tú sabes que este corazón vives y no paga. Oh, si pagas. ¡Ay, hijo! Ella sí paga renta. Dice, órale, pues. Jodela. No te digo. Ay, señor, bueno. Híjole, ya hasta se me olvidó. ¿Qué le estoy diciendo? Ah, no, yo, puras fallas, señores, no, pero mejor vamos a, como ya es nuestra costumbre y tradición, vamos saludando a los cumpleaños de esta fecha, porque ahora sí tenemos un, ¿qué digo? Casa llena, una hoja llena, señores, no, todo el mes de julio casi, ¿no? Oye, qué vago me he vuelto, ¿eh? No, es que me junto con cada compa que pa' qué les digo. No. Saluditos por ahí a Daniel, al Guille, a Josué, a su esposa, a Doña Marcia, bueno, a todos los que, de toda la banda que nos está escuchando ahí. ya, serios, chamaco, ya digo. Es que no se puede estar serio con esta gente. Oh, no me hagas señas, Alexa. Espérate. Suéltame un ratito ahorita. Ahorita nos comemos tus galletas, sale. Bueno, ¿qué les estaba diciendo? Ya te digo. Oh, que sí, vamos a saludar a los cumpleaños de esta fecha. Así tenemos un... No, nos venimos atrasados, señores. Ay, a ver, ¿quién dijo yo por ahí para empezar? Tenía que ser la Chave del 8. Ah, no. Chave. Hasta Oaxaca de Juárez, Oaxaca ahorita está en pleno apogeo de la fiesta, señores, la Guelaguetza, yo aquí, ya, nomás me acuerdo y hasta lloro me cae, porque aunque la jaula sea de oro, no deja de ser prisión, pero bueno, en fin, algún día regresaremos primeramente, Dios, a Oaxaca, Oaxaca. ¿Qué está yo? Ah, te digo, para Isabel Pérez, Chávez, perdón, Saluditos, Chávez, un poquito atrasadona las ches mañanitas, pero acá finalmente llega. También para Emanuel Cruz, allá en Denver, Colorado. Ya, chino, era medias atrasadas las mañanitas, pero llegaron, viejo. Y también para José Martín Gómez Miranda, aquí en el área de Baila, mijo. Ay, pregúntale a tu papi cómo es el Pancho. Mejor no le preguntes, pero saluditos a José Martín Gómez Miranda. Felicidades, mijo. Ya sé que ya pasó tu cumpleaños, pero ir al Pancho. Ay, luego te platico, mijo. Sale ahora, pues. Oh, también para César Sánchez Romero. Cesarín también para el César. Porque al César lo que es del César y al Pancho lo que es del Pancho, ¿no? Oh, no es así, ¿verdad? Bueno, ya la desarreglamos. También un saludito para Osvaldo allá en la hermosa villa de Etla. Otro también que... Saludito, viejo. Órale, pues, échate un che mezcalito a mi salud para que tenga yo salud de caballo. ¿Sale? Órale. Oh, para Panchita, mi amor. Mira, no me invitaste al mole, pero yo te sigo queriendo igual. ¿Sale? Órale, pues, Panchita. Panchita Zárate Romero hasta el área de Bailan, originaria de Valle Nacional, Oaxaca. Oh, en un paraíso allá en Valle Nacional, Oaxaca. Bueno, y también para María del Carmen Cruz Díaz allá en Oaxaca, de Juárez, Oaxaca. Oh, qué las hilachas. ¿Quién tan? Aguántense las carnitas ahorita, chateamos. Déjenme. A ver, ¿quién dijo yo? Déjame ver, porque luego, ay, no te digo, Simón, órale, pues, ¿en qué estábamos? Oh, que Panchita, bueno, Panchita, ojalá que te haya quedado bien chido, chido, y coquetón ese mole que preparas así de bolón ping-pong. Bueno, también para nuestro gran amigo Elías García, también para Elías, felicidades, viejo, y para Yael García también, oye, no, hombre, pues eso de que se les da por cumplir año, chale, pues. No, y el mío ya pasó. Ok, de ahí nos vamos hasta Oaxaca de Juárez otra vez para saludar a Cristina Pérez Zaragoza. Cristi, no, pues los tamalitos que va a hacer para mañana de allá para lunes del cerro, pues por ahí mándeme una orden, ¿sale? Órale, pues. Y también para Susana Ruiz Pérez, Susana, ay, Susana, bueno, mejor no digo. Felicidades, Susana. Y nos regresamos hasta Tlaquepaque, Jalisco. Ahí saludamos a Itzel Amador Chavarría. Bueno, Itzel Amador Chavarría, felicidades. De paso, saludamos a Nancy. Nancy, ¿cómo está, Nancy? Ok, bueno, está bien, luego platicamos. De ahí nos regresamos aquí al área de Bristol, señores, para saludar a Ignacio Pérez, mejor conocido como el solitario, el que narra los partidos de fútbol y toda la cosa. No, pues sí, se la rifan los jóvenes. Está bien, bueno, pues para Isabel Pérez Zaragoza, para Emanuel Cruz. Oh, que las hilachas. Ahorita chateamos, no les digo, déjenme que ya se me están olvidando las cosas. Para Isabel Pérez, para Emanuel Cruz, para José Martín Gómez Miranda, para César Sánchez Romero, para Osvaldo Cruz Díaz, para Panchita Zárate Romero, para María del Carmen Cruz Díaz, para Elías García, para Yael García, para Cristina Pérez Zaragoza, para Susana Ruiz Pérez, para Itzel Amador Chavarría y para Ignacio Pérez. Muchísimas, muchísimas. Déjenme tomar. Ándale, mira, por eso te quiero. Por eso te quiero, nada más por eso. Ah, gracias. Bueno, pues como les decía, felicidades a todos, cada uno de ustedes. Y vamos a ver si ya están listos los mariachis para enviarles sus mañanitas. ¿Listo, maestro? ¡Música, maestro!

Happy birthday, no. ¿Qué pasó? ¿Qué pasó, muchachos? Si no vamos a rapear, hombre. Es en español, qué bárbaros. ¡Venga!

ver, alto la música, señores mariachis. Vamos acá, recibimos un mensaje de nuestro amigo solitario. Dice: un saludo especial para el compa Bodo, que está de manteles largos. Bueno, pues para el compa Bodo, que también nos está escuchando, muchísimas felicidades, ya que está de manteles largos. Claro que sí, mi amor, faltaba más, faltaba menos. Bueno, para el compa Bodo ahí, que está en compañía del solitario, muchísimas, muchísimas felicidades a ti. Así que música, maestro, vámonos.

Bueno, señores, por ahí quedaron las mañanitas para saludar a Isabel Pérez Zaragoza hasta allá, hasta la hermosa verde Antequera, Oaxaca de Juárez. Oaxaca, señores. Ay, híjole. Nomás me acuerdo. Ya ni me quiero acordar. Bueno, saludamos también a Emanuel Cruz Bolaños allá en Denver, Colorado. Felicidades, chino. Felicidades, mijo. Órale, sale. También saludamos a José Martín Gómez Miranda, aquí en el área de Bailas. Felicidades, mijo. Tú también mereces tus mañanitas, aunque atrasadas, porque ya ves que el viejo anda del tingo al tango, sale. Órale, pues. También para César Sánchez Romero, aquí en el área de Bristol. Felicidades. Y también hasta la hermosa Villa de Etla, saludamos a Osvaldo Cruz Díaz. Felicidades, mijo. Tarde, pero sin sueño, mira. Y para Panchita, mi amor, mira, acá te digo que acá el viejón anda bien ocupado, pero bien ocupado. Hasta ahora vine otra vez a la radio, bueno, pero para saludarte y mandarte tus mañanitas, Panchita, sale. Órale, pues, luego nos comemos ese molito. Bueno. Y allá en Oaxaca de Juárez también saludamos a María del Carmen Cruz Díaz. Felicidades, María del Carmen. Y aquí en el área de Brito saludamos a Elías García y a Yael García también. Felicidades para ustedes. Y nos regresamos hasta Oaxaca de Juárez otra vez, señores, para saludar a Cristina Pérez Zaragoza también. Felicidades para ti, Cristi. Y de paso saludamos a Susana Ruiz Pérez allá en Oaxaca de Juárez. Y nos vamos hasta Tlaquepaque, Jalisco, señores, para saludar a Itzel Amador Chavarría. Itzel Amador Chavarría, felicidades en Tlaquepaque, Jalisco. Y regresamos para saludar a nuestro gran amigo, el solitario Ignacio Pérez, que está en compañía del Bodo, que está de manteles largos. Bueno, pues por ahí quedaron los saluditos, señores. Ay, hasta se me va el resuello, señores, pero miren, aquí estamos al pie del cañón. ¿Qué les iba a decir? Bueno, si... Recuerden que pasaremos las mañanitas a las 7 de la noche, a la mitad del programa, y al finalizar este programa a las 8:45, ¿sale? Para que no salgan con que estaban ahí, bueno, ocupados, alzando el codo, no, nada de eso. Así que ya sabritas para qué doritos, ¿ok? Vámonos, pues. ¿Qué más les iba a decir? Híjole, una... Mentira, creo, por eso se me olvidó. Ay, jole, bueno, señores. Bueno, vamos a aclarar que este no es un programa religioso, señores, pero no podemos negarle el honor y gloria a nuestro Señor Jesús, ya que nos permite estar un día más aquí en el paraíso. Así que para Él también tenemos estas melodías. Y así arrancamos, señores, de Serenata con el Pancho.

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Bueno, señores, regresamos, estamos por aquí. Acabamos de escuchar a nuestro buen amigo don Martín Carrión, señores, gracias a él estamos aquí en la radio. Bueno, ¿qué le vamos a hacer, verdad? A él lo pueden escuchar todos los sábados de 12 del mediodía en adelante en su serenata ranchera y sus Martín Carrión y sus invitados a través del mariachicantaradio.com de Glassboro, New Jersey. Bueno, vamos a saludar a nuestro amigo El Solitario, que nos está pidiendo algunas canciones. Estamos checándolas, claro que sí. Vamos a ver si ya las tienen lista acá estos ingenieros. Vámonos a ver con esta que dice así. Vamos a saludar, para saludar al Chelo y al Bodo, que está de manteles largos aquí en el área de Bristol. Así que pues vámonos, señores. Estamos de serenata con el Pancho.

Bueno, señores, por ahí teníamos a Gabriel Arriaga y ándale complaciendo a nuestro amigo el solitario que está en sintonía con Chelo y el Bodo. Vámonos pues, estamos de serenata con el Pancho.

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3: Bueno, señores, ya nos gastamos una hora de serenata, ya son las 6:03. Recuerden que estaremos aquí hasta las 9:00 p.m, porque esto no se acaba hasta que se termina, señores. Y nosotros, pues, continuamos de serenata con el Pancho.

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Bueno, señores, son las 6:16. Estamos transmitiendo totalmente en vivo desde Brighton, Nueva Jersey. Recuerden que estamos saliendo al infinito y más allá a través de nuestras aplicaciones RadioCata.com y MyTuner Radio Free, así como de las diferentes plataformas que están agregadas a nuestra serenata. Bueno, señores, si usted es un graduado, graduada y no le festejaron, no le mandaron ni una diana, bueno, háganoslo saber y nosotros la saludamos y la vamos a celebrar en grande. No se me despreocupe, ¿sale? Órale, pues, nosotros, pues, continuamos, señores, de serenata con el Pancho.

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Bueno, señores, son las 6:31 de la tarde. Y pues nosotros continuamos, señores, de Serenata con el Pancho.

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Bueno, señores, son las 6:44. Vamos a ver quién anda por ahí mandando mensajes. Bueno, gracias, gracias. Saludamos a Nancy allá en Tlaquepaque, Jalisco. Gracias, Nancy. Claro que sí, faltaba más, faltaba menos. Bueno, también saludamos a Carmen allá en Wildomar, California. Bueno, a todo California, también a la Chumul Trufi allá en Los Ángeles, California, allá en Temécula, en Fallbrook, en Carlsbad, California. Bueno, todo California, saluditos para ustedes, allá en Vista, California también, allá en Colorado, también a la familia Cruz Bolaños, saludamos también, vamos a ver, allá en el Caribe, saludamos a toda la República Dominicana que nos escucha a través de Clave 107.net. Gracias a nuestro gran amigo Manuel Trinidad, muchísimas gracias. También saludamos allá en las Europas a Marixa Acevedo Palma en Mallorca, España. Saluditos, Marixa, gracias por la sintonía. Y aquí en el área de Bristol, a toda la audiencia que no se reporta, pero que ahí está pegadita al radio. Gracias, gracias. Vamos a ver quién más anda por aquí. ¿Quién dijo yo? Bueno, vámonos con música y regresamos, señores. Estamos de serenata con el Pancho.

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¡Yay! Bueno, señores, por ahí teníamos a Pepe Aguilar cantándole a las chaparritas. Son las 6 de la tarde con 51 minutos, señores. No, híjole. Vámonos tendido, raza, porque Dios perdona el tiempo. No, estamos de serenata con el Pancho.

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3: Bueno, señores, son las 7 de la noche con 2 minutos aquí en el sur de Nueva Jersey. Llegó la hora nuevamente de saludar a los cumpleañeros de esta fecha, así que, pues vámonos tendido, raza. Vamos a ver, aquí hacemos algo así como pum pum y ya está. Bueno, señores, vamos a ver dónde quedó el calendario, porque, híjole, ahora sí, venimos casa llena, señores. Bueno, para Isabel Pérez Zaragoza, allá en La Verde, Antequera, muchísimas, muchísimas felicidades para Isabel. No le hace que nos manden un puño de chapulines con mezcal, ¿verdad? Pues ya que, bueno, ahora que están de fiesta allá en Oaxaca de Juárez. Ay, mejor prefiero no acordarme, señores. Ahí también saludamos a, vamos a ver quién más dijo por ahí. A Cristina, también a Cristina Pérez Zaragoza, también allá en La Verde, Antequera. Muchísimas, muchísimas felicidades para Cristina. También saludamos a Emanuel Cruz Bolaños, allá en Denver, Colorado. Felicidades para Emanuel Cruz Bolaños. Y aquí en el área de Bailam, a José Marín. A José Martín Gómez Miranda. Bueno, José Martín Gómez Miranda, saluditos para ti, mijo. Y para César Sánchez Romero también, aquí en el área de Bristol. Y regresamos hasta la hermosa Villa de Etla y saludamos a Osvaldo Cruz Díaz. Felicidades, Vallito. Tómate otro mezcal a mi salud. Y regresamos al área de Baila para saludar a Panchita Zárate Romero. Felicidades, Panchita. ¿Cómo estás, Panchita? Bien, órale, pues. Felicidades para ti. También saludamos a María del Carmen, allá en Oaxaca de Juárez. Felicidades para Carmen. Y aquí en el área de Bristol saludamos a Elías García y Yael García. Felicidades para ustedes. Saluditos a Lulu. Bueno, y saludamos también a Susana Ruiz Pérez allá en Oaxaca de Juárez, Oaxaca. De ahí nos vamos a Tlaquepaque, Jalisco, para saludar a Itzel Amador Chavarría. Itzel Amador Chavarría, felicidades allá en Tlaquepaque, Jalisco. Y aquí en el área de Bristol saludamos a Ignacio Pérez, el solitario, así como para el compa. Ay, híjole, del compa Bodo, creo que sí, ya se me chispoteó. Vamos a ver dónde quedó el mensaje. Ok, dice el pal compa Bodo, que está de manteles largos también. De paso saludamos al compa Chelo. Felicidades pal Bodo, pues, y para Ignacio Pérez, el solitario. Bueno, señores, para Isabel Pérez, para Emanuel Cruz, para José Martín Gómez Miranda, para César Sánchez Romero, para Osvaldo Cruz Díaz, para Panchita Zárate Romero, para María del Carmen Cruz Díaz, para Elías García, Yael García, para Cristina Pérez Zaragoza, para Susana Ruiz Pérez, para Itzel Amador Chavarría y para Ignacio Pérez y también para el compa Bodo. Muchísimas, muchísimas felicidades y música, maestro.

Bueno, por ahí tuvimos las mañanitas para Isabel Pérez, para Emanuel Cruz, para José Martín Gómez Miranda, para César Sánchez Romero, para Osvaldo Cruz Díaz, para Panchita Zárate Romero, para María del Carmen Cruz Díaz, para Elías García, Yael García, para Cristina Pérez también, para Susana Ruiz Pérez, para Itzel Amador Chavarría y para Ignacio Pérez, así como para el Bodo. Bueno, recuerden que pasaremos las mañanitas nuevamente a las 8:45 de la noche al finalizar nuestro programa, señores, así que ya lo saben. No digan que no la escucharon, que nada de eso, porque saliendo las mañanitas no se admiten reclamaciones, señores, así que nosotros continuamos. Son las 7 de la noche con 15 minutos, señores. Estamos de serenata con el Pancho.

Bueno, señores, son las 7 de la noche con 21 minutos. Estamos transmitiendo totalmente en vivo desde Bristol, Nueva Jersey. Así que cualquier regada de tepache, usted disculpe el tiradero. Y seguimos, señores, de serenata con el Pancho.

Bueno, señores, por ahí tuvimos a José José. Cuando vayas conmigo, no respires. Bueno, señores, a mandar saludito a nuestros grandes amigos, los hermanos Luna, que siempre están en sintonía, para Chuchín, para el Peto, para Lalito, para Asli, para Lorena, para toda la banda que nos está escuchando, para nuestro gran amigo. ¿Quién será? Bueno, para todos los que nos escuchan y no se reportan, también para ellos. Pues vámonos, recio, raza. Vamos a ver qué más tenemos aquí. Estamos de serenata con el Pancho.

Bueno, señores, vamos a ver por aquí quién se reporta por ahí. Nuestro gran amigo Gerson de Guatemala. Saludamos también allá a Huehuetenango, Guatemala, ahí la bocina, todo lo que da escuchando la serenata con el Pancho. Claro que sí, ahorita te mandamos una de Arjona por ahí. ¿Sale? Órale, pues continuamos, señores, de serenata con el Pancho.

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Bueno, señores, ¿qué tal que se las canta el Pancho? Saludamos a nuestro amigo Gerson de Guatemala, señores. Vamos a mandarle una de su paisano para que no diga y hasta Huehuetenango, Guatemala, la bocina, todo lo que da, señores, escuchando la serenata con el Pancho. Continuamos.

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Bueno, señores, son las 7 de la noche con 43 minutos. Híjole, aquí nos pusimos de modo romántico que no me di cuenta. Ah, bueno, señores, estamos de serenata con el Pancho.

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Hola, Jorge Domínguez también escucha La Serenata con el Pancho a través de la Picosa 107.1 de FM, allá en New Jersey, en la Unión Americana. Saludos, su amigo Jorge Domínguez y el grupo Superclass.

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2: Así es, señores, transmitiendo totalmente en vivo, saliendo al infinito y más allá, señores. Son las 8:02 p.m. Estamos en la recta final, así que ya lo saben, aceptaremos peticiones hasta las 8:30 p.m, solo para no quedar a deber ninguna canción. ¿Sale? Órale, pues, así que calcúlenle el agua a los tamales y continuamos de serenata con el Pancho.